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2: Sí. ¿Quieren agüita?
1: Sí.
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2: Ahora sí, entonces, con sonido. Bienvenidos a esta emisión 954 de Tiempo de Seguros, sábado 8 del 8, como diría Riverito. Ayer volvimos a ver el sol después de 20 días de... ¿Se puede decir de mierda? Sí, ¿no? En el streaming se deja, bueno, 20 días de mierda que tuvimos acá, grises, oscuro, con lluvia. Hoy está gris, pero bueno, al menos ya volvimos a ver el sol. A nosotros hoy nos falta nuestro sol. Lu Gutiérrez está transitando una faringitis, está ahí en casa cuidándose para recuperar ese hermoso instrumento para recuperar la gola. Le mandamos un besito. Como es habitual, las efemérides del día de hoy, Día Internacional del Gato, aunque hay tres fechas distintas, encontré, también lo vi en un posteo hoy de la Red X, son tres días, pero bueno, hoy es uno de los días del gato y Día del Síndrome de la Fatiga Crónica. No hay nada especial en Argentina, hay por ahí un par de cumpleaños famosos como Dustin Hoffman, Roger Federer, gente con la que tengo un vínculo afectivo, pero a veces hay cosas que cumplen años y justamente estamos luqueados porque hoy cumple años esta foto que fue tomada un 8 de agosto de 1969. Esa mañana el fotógrafo escocés Ian Macmillan tomó solo 6 fotos y esta, que es la número 5, fue la que finalmente fue parte de la portada de ese undécimo y último grabado por Todos Juntos, álbum Abbey Road. Estaban yendo a los estudios EMI, que después de esto y del álbum pasó a llamarse Abbey Road. Ahí está la famosa foto con Paul McCartney descalzo, ¿no? Y todas las teorías que surgieron después. Pero bueno, también cumpleaños, decía, dos grandes como Dustin Hoffman, Roger Federer. Nosotros saludamos a gente más terrenal, los que conocemos de acá, los que tenemos en nuestras redes. Hoy están festejando los colegas María de las Mercedes Castorina de Mar del Plata, Claudio Mock, Luciana, Anabel Beach, gente del mercado, en el caso de nuestra amiga María Luján Renzi, de Marketing de Mafre, y Juan Manuel Escota. Hablando de cumpleaños, un saludo especial que esta semana, el pasado martes, ADIRA, la Asociación de Aseguradores del Interior de la República Argentina, queridos amigos que siempre hacen ese asado allá por fines de septiembre, octubre, que vamos a la asamblea, bueno, están cumpliendo 45 años consolidada como una de las instituciones más representativas del mercado asegurador, un actor clave en la construcción de consensos para el desarrollo del sector. Y en el mercado tenemos también una noticia triste. Alguien me va a decir, murió el papá de Messi. Sí, ya lo sé, lo chequeé 4 veces, no quiero terminar como Florencia Peña, pero en realidad quien falleció, un querido colega y amigo muy respetado, es Delfor Menard. Falleció el jueves, socio fundador y presidente de APAS Córdoba entre el año 1985-1989 y además uno de los miembros del primer grupo de productores asesores que impulsó la reunión constitutiva de FAPASA. Hay por ahí una foto que mostraba a Delfor Menard en esa primera reunión. Ahí está Delfor, creo que es con su esposo y su hija, acá en su oficina de Menard Asesores de Seguros, así que un abrazo y un saludo muy afectuoso a toda la familia y bueno, un lindo recuerdo para este excelente colega. Siempre vamos con los eventos que vienen. Primero, la semana que viene, sí, el jueves nos preguntan, nos vamos a ver en el Sheraton, por supuesto, vamos a estar en la expo ahí, aprovechando para charlar con los amigos como es habitual. Venimos hablando del foro grande que viene después, que es el segundo foro regional de seguros del NEA, en este caso el evento organizado en conjunto por las APAS del NEA, Chaco, Corrientes, Misiones y Formosa. Esta segunda edición va a ser en Resistencia el 8 de octubre en el Centro de Convenciones Gala de la ciudad de Resistencia. Ahí próximamente vamos a estar hablando con Pablo Trangoni, que es el presidente de APAS Chaco, para que nos cuente de lo que están preparando, y estamos ahí terminando de ver la parte administrativa para poder estar como estuvimos en el foro de APAS acá en Buenos Aires, como estuvimos en Rosario, tener una mesita, tener algún obsequio, recibir, charlar y hacer cosas con los colegas. Pero antes que eso, ya esta semana se lanzó y conocemos el 19º Seminario Internacional de Seguros de Vida y Retiro, organizado por Avira, ya este tradicional evento que va a tener de nuevo el 3 de septiembre en el NH Collection, ahí en Bolívar 120, a pasitos nomás del Cabildo, donde ya se hicieron las dos ediciones anteriores. Ya están las inscripciones abiertas, ahí lo dice, esa es la portada de la captura de pantalla de nuestro portal. La gente que recibe el news también lo tienen, inscríbanse, porque la verdad que va muchísima gente cada vez más. Ahí ya está la agenda también de quienes van a estar disertando. Así que 3 de septiembre, 8:30, ese es el evento que viene. Pero esta semana tuvimos un evento, pasó un evento. Fuimos invitados al pasado miércoles al histórico edificio de La Caja, ahí en la calle Fitzroy, donde asistimos al lanzamiento oficial en Argentina de la fundación The Human Safety Net, que anunció, entre otras cosas, una alianza con el gobierno de la ciudad, con la red de innovación local. Es esta actividad que van a desarrollar una etapa de crecimiento articulando con actores estratégicos del sector público y privado. Grabamos una nota con Analía Giosa, que es la jefa de sustentabilidad de La Caja, así que ahora vamos a ver esa pequeña nota. Y en esta jornada, en este histórico edificio calle Fitzroy de La Caja, estamos con Analía Giosa, que es jefa de sustentabilidad de la compañía, además de miembro de Human Safety Net. Analía, gracias por charlar con nosotros. Primero y principal, ¿hace cuánto tiempo que estás en esta función en La Caja?
3: Bueno, gracias por haber venido. The Human Safety Net es la fundación a nivel global del Grupo Generali, al que pertenece La Caja, y hace 7 años estamos trabajando en buscar distintas ONGs que se dediquen al tema de infancias, de buscar el potencial en las familias que tengan hijos hasta 5 años. Es una fundación a nivel global, hay 28 países que también tienen su fundación, y además tenemos 98 ONGs a nivel global que están auspiciadas por la fundación. Así que estamos re contentos de hacer este lanzamiento porque es nuestra presentación en sociedad, para que otras empresas, para que otras ONGs conozcan lo que estamos haciendo y poder armar distintas redes para poder potenciar las distintas acciones que hacemos. Los distintos municipios, acá va a estar también el gobierno de la Ciudad de Buenos Aires contándonos sus proyectos para primera infancia, y creemos absolutamente que la mejor manera de ayudar en este momento a la primera infancia es juntándonos y viendo qué podemos hacer para multiplicar nuestra distinta llegada.
2: ¿De qué forma esto además forma parte de la cultura de la gente de La Caja?
3: Bueno, para La Caja el voluntariado y el hacer el ESG, la S de social, es algo que lo tenemos en el ADN realmente, porque se han fundado escuelas que tienen el nombre de La Caja de Ahorro. Entonces la gente misma siempre nos propuso hacer acciones para la comunidad. Las distintas sucursales hacen distintas cosas para los días de las infancias. Es algo que nosotros siempre tuvimos el apoyo y la posibilidad de hacer distintas acciones. Y con la fundación tenemos como el objetivo claro: vamos a potenciar familias con chicos hasta 5 años. Entonces es todo como mucho más claro, y siempre que pedimos voluntarios, la verdad que tenemos el privilegio de que por lo menos 30 personas se sumen a cualquiera de las acciones, ya sea ir a pintar algo de la Fundación Emanuel, que está en La Plata, o ir a Santiago del Estero, la Fundación Haciendo Camino. Así que es nuestro orgullo y lo que nos sostiene y lo que hace que estos proyectos tengan un sustento más allá de las personas. No importa quién esté, The Human Safety Net va a formar parte del grupo general y de la caja siempre.
2: Del lado de los productores, la caja tiene una red muy importante, especialmente en interior. ¿De qué forma se les da cabida o de qué forma pueden participar?
3: Bien, lo mismo, el Día de las Infancias, muchos productores se suman a las acciones de The Human Safety Net, que tienen que ver con, en su localidad, buscar un comedor infantil o una ONG, donde hacer un evento especial para este día, y después quedan conectados el resto del año como para seguir ayudando, colaborando con estas distintas instituciones.
2: Y lo último, obviamente, tiene que ver con el asegurado, lo que recibe el asegurado, qué interacción o qué participación también puede llegar a tener el asegurado de la caja.
3: Mira, nosotros tenemos las redes, que es de Human Safety Net THCN Argentina, donde cualquier propuesta o si se quieren sumar a cualquier acción lo pueden hacer. Hoy por hoy todas las empresas estamos obligadas para bien de hacer este tipo de acciones para la comunidad. No alcanza con ser una buena empresa y brindar un buen servicio, sino que también tenemos que tener responsabilidad y pensar que nuestros negocios sean sustentables más allá de las ganancias y que tienen que ver con la comunidad.
2: La gente cada vez más también mide ese índice, ¿no? En la compañía con la que opera.
3: Sí, absolutamente. Y yo creo que hoy por hoy miran la reputación de esa compañía y qué cosas haces además de brindar ese servicio. Lo que es necesario es esto, que haya conexión con la comunidad. No podemos vivir en una isla. Nosotros vivimos en una comunidad donde hay cosas que tenemos que colaborar y no solo es una cuestión de un apoyo quizás económico, porque también es con conocimiento, con el apoyo de voluntarios en distintas cosas y también las ONGs reciben profesionalización de nuestra parte y eso también es muy valuado.
2: Gracias, Analía, por charlar con Tiempo de Seguros.
3: Gracias a ustedes.
2: Ahora sí, entonces, esa era la nota que habíamos grabado en la caja. Vamos con uno de nuestros segmentos especiales o favoritos, que es el de capacitación, justo que este lunes arranco mi UPD, mi último primer día del cuatrimestre en el instituto, el Profesigue, obviamente, pero ahí son cerca de 50 y pico de alumnos nuevos, una gran mayoría nuevos en realidad, no recursantes, y que obviamente se van a incorporar a la legión de seguidores de este programa. Bueno, lo del lanzamiento de la Academia APA ya lo dijimos, tuvimos la nota la semana pasada, nos agraciaron con el tema de ofrecer becas para sortear, y ahí tengo la segunda pantalla. Ya nos confirmaron, tenemos 5 becas para sortear para los distintos cursos, estamos armando la publicación a partir del lunes, tenemos entonces 5 becas para sortear. En algún caso tiene que ser curso inicial, porque si no es como que hay una correlatividad para cursar el último módulo de inteligencia artificial, por ejemplo, claramente hay que tener el primero. Así que gracias de nuevo, gracias Cristian, gracias Silvia Verdura, a los amigos de APAS en general por esto, de esta posibilidad, ¿no? Así que estén atentos ahí al portal, lo vamos a mandar en el news de la semana que viene y la otra semana hacemos el sorteo. Por el lado de lo que teníamos a sorteo, las 2 becas para el curso del amigo Gustavo Maglio, ya tenemos los ganadores, se los vamos a estar comunicando hoy. Ellos son Erika Barón, de Saldán, en la provincia de Córdoba, y Nahuel Achinelli, de Paraná, Entre Ríos. Recuerden que todos los que quieran inscribirse y dicen yo soy seguidor, oyente, lector de Tiempo de Seguros, tienen un 10% de descuento. Viene el curso del profe, el curso de RC en Río Negro. Yo venía diciendo Neuquén y después vi detalladamente que el lugar donde va a tener el evento es en el Hotel Casino del Río, en la Ruta 22, en Chipoleti, Río Negro. Curso que viene con yapa para el que quiera, porque lo que vamos a hacer es cumplir con un PCC, lo que pide la superintendencia, un PCC presencial, un poquito más de una hora y media, lo vamos a hacer con un intermedio, vamos a analizar un poco de qué es esto de la responsabilidad civil y su seguro, que tantas dudas y tantas consultas trae, y para los que se queden, sencillamente, sin pagar más, si se quedan, después tenemos una horita de análisis de la RC profesional del productor, la situación actual, los fallos, las tendencias, por qué hay que tener cada vez más cuidado, todo esto del deber de informar que aparecen los fallos. Así que, ya les digo, como decía antes el querido Marcos Moonstock de Leloutier, después que termina, fuera de programa, RC Profesional del Paz, esto es el miércoles 19 de agosto. Y al día siguiente, calculo que por los horarios del vuelo llego para escucharla, la charla de AIDA, de la Asociación Argentina de Derechos de Seguros, sobre los seguros paramétricos en la nueva regulación del supervisor, a cargo de los doctores Vicente Ríos Urzúa, Martín Zapiola Guerrico y el también amigo Leonardo Enawi, libre por Zoom. Ahí la vamos a estar subiendo para que vean cómo poder participar. El último que tengo para capacitación, la semana siguiente, miércoles 26 de agosto, el productor aumentado. La Comisión de Vida de APAS, junto con Mariano Larrategui y asociados, organiza el encuentro El Productor Aumentado, las cuatro capacidades para no volverte obsoleto en silencio. Quien va a disertar es Ismael Briasco, que es el cofundador de Líderes Aumentados. Y esto es modalidad híbrida, presencial en la sede de APAS o también por Zoom. Rapidito, vamos al mercado, que es semana. Bueno, revolución del seguro, que no pasó nada por ahora. Agradezco muchos mensajes, saludos y felicitaciones en los posteos en los que brindamos nuestra opinión. Le agradezco por ahí amigos, Jorge Rapán, Sandra Viviana Regués, Alejandro Daletsky, Emanuel Membibre, Laura Becaria y nada, simplemente lo que digo, por suerte todavía se puede opinar. No sé por qué otros no opinan. Nosotros queremos esta actividad con Marcelo, entre los dos ya sumamos más de 85 años de trabajar exclusivamente en el seguro. Creo que hay que defender el mercado, hay nuevos aspirantes que empiezan a rendir desde las próximas semanas y me pregunto, ¿no? En serio, ¿qué futuro mercado van a tener uno que lleva muchos años en esto? Todavía vive bien un productor de la profesión, pero todo parece que como que ya nadie va a poder vivir de un solo trabajo, no sé, y aparece cada vez más gente con dos o tres empleos. Esto lo marcan estadísticas e informes oficiales, ¿no? Más allá de la visión de uno, de lo que pasa en su cartera. Hoy tenemos como una segunda salida las aplicaciones, seremos todos Uber, Cabify, Didi, part-time, y por suerte, digo, como una nueva salida laboral, ahora tenemos los cursos de empresario exitoso a cargo de Wanda Nara, ponele. Pero bueno, veremos qué nos depara el mercado. Por ahora no hay novedades, no pasó nada esta semana porque estaban viendo qué pasaba en el Congreso y ya sabemos lo que pasó en el Congreso, lo cual me preocupa porque algunos cuando pierden o le sacan el hueso se ponen todavía más rabiosos, ¿no? Ahora estaba acá el amigo, el coloso Sturzenegger, ahora también se le había agarrado con los traductores públicos. Digo, siempre los profesionales estamos en la picota con estos sujetos. Bueno, semana de sanciones importantes. Por un lado, Río Uruguay, una multa por falta de pago en término de siniestros con fechas ya acordadas. Ya fueron pagados los siniestros. Esperemos que puedan enderezar el barco finalmente. Y el caso de un productor, recuerdan que veníamos mencionando que salían sanciones a productores en casos que consideramos de extrema gravedad, pero que siempre eran la tarjeta amarilla, el apercibimiento. Bueno, en este caso, ex productor, diría Ignacio Javier Montini, con causa penal iniciada por Sura, hoy Galicia, casos de presunto fraude en la comercialización, creo que siempre eran la tarjeta amarilla, el apercibimiento. Bueno, en este caso, productor, diría Ignacio Javier Montini, con causa penal iniciada

0: redes. Por un lado, un video que grabó Marcelo con la gente de Alumni. Recordarán que la gente de Alumni de APAS hizo un informe sobre el tema electromovilidad y en este caso se juntó con Marcos Ramor y Romina Marco Vecchio, colegas miembros del Alumni, para analizar precisamente ese informe. Y enganchado con esto, porque ya está, va a estar subido en la semana, pero el mismo día del evento de la caja, Marcelo con Mariano se fueron rápidamente a Pilar, a Sesbi, al parque industrial, porque tenía lugar el crash test de uno de los modelos del BYD, uno de estos modelos chinos con la famosa batería que todos dicen va a chocar y va a explotar. No, ahí está la prueba. Muy bajo el índice de deformación, nos contaban. Está, digamos, la gacetilla de Sesbi sobre ese crash test, está en el portal y en el news, pero les vamos a mostrar nuestro informe, parte de las cosas que hacemos en la semana. Y por último, un nuevo análisis a bordo, tips y consejos para conducir con bajas temperaturas. Un nuevo capítulo de análisis a bordo con el ingeniero Fabián Pons para hablar de la conducción en climas muy fríos, nieve, la peligrosidad del llamado hielo negro. Así que eso también está en nuestras redes. Así que bueno, una previa un poco extendida, así que le pedimos a Gonzalo el cierre, el inicio formal de la hora de entrevistas de esta emisión 954 de Tiempo de Seguros.
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Y ahora sí, entonces formalmente comenzamos lo que es nuestra hora de entrevistas con un programa que hemos preparado, lo que ahora les vamos a anticipar. Por un lado, en un ratito estaremos comunicados con el ingeniero Pablo Cabrera, un amigo de este programa que suele salir con distintos informes. En este caso, él es ingeniero manager de Allianz. Una presentación que hizo esta semana hablando del Super Niño 2026, un evento climático que atrae atareados una gran generación de riesgos para distintos sectores. No estamos hablando del agro en particular, y vamos a conocer de esto que él estuvo analizando en una muy interesante presentación esta semana. Segundo tema, otro tema siempre vigente en nuestro mercado, especial para los productores. La encuesta de Infraseguro, los amigos de Lea Risk, emitieron este tradicional informe que muestra que el Infraseguro sigue teniendo índices preocupantes. Tenemos acá la visita del ingeniero Tomás Furcade y el ingeniero Nicolás Franceschini, que nos van a dar más precisiones acerca de ese informe. Y para el tercer y último bloque, Grupo Mérito, una importante organización que conocimos y ya hemos charlado en distintas ocasiones en Mar del Plata, que es de donde son oriundos, vamos a conversar con Soledad Sueiro, directora del broker, para que nos cuente un poco más de el origen y trayectoria del broker, la funcionalidad, la oferta y el soporte que le dan a los productores, los nichos que especialmente desarrollan, y el disparador fue que precisamente la semana que viene

0: van a estar desarrollando una capacitación especial en la ciudad de Tandil relacionada con los distintos seguros vinculados al agro. Así que eso es lo que preparamos para hoy, espero que les guste. Lo que pasa es que yo cuando digo espero que les guste, veo mucha gente conectada y veo que falta esto, ¿eh? Ustedes esperan este momento y dicen, uy, me olvidé, acá el profe me está retando y empiezan a poner ese dedito que nos da un poquito más de energía. Hoy no hubo caña con ruda, así que necesito más de esos pulgares arriba. Rapidito un saludo a los tempraneros, la gente más grande, como uno en definitiva, que son los que aprovechan el posteo de las 8 de la mañana en Facebook para mandarnos su saludo. Por ahí estaba el querido Gustavo Daniel Arpe desde General Cabrera. Bueno, perdón, desde General Las Heras. Cabrera es el amigo Daniel Putero en Córdoba. Le mandaba un saludo a Lu, bueno, ahí les contaba que hoy lamentablemente no la tenemos. Guillermo Humberto Ruiz, que también nos manda el saludo y el reporte desde Ramos Mejía. Por ahí tempranito también lo tenía al amigo Pablo Palacios, bueno, y algún otro que ahora ya me va a aparecer por acá. Denme un segundo porque hoy estamos de hombre orquesta. Acá estaba, esperen que lo tengo. Momento. Julio César Leone desde La Plata. Gustavito Tapia Vera, dio señales de vida, querido. A ver cuando te venís acá a charlar un día, hablamos algo, hacemos algo. No me haga seña. Tapia Vera es una institución. 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Leo Varela, otro amigo que hace mucho que no veíamos, un abrazo grande. Gustavo Andrés Bilbao nos decía 6 grados fresquito en Mardel. Me hace una pregunta que después la voy a trasladar a Soledad. El tema del Niño y la siniestralidad climática es como para tener en cuenta. Y desde Mar del Plata también, ahora me dice desde una soleada Mar del Plata, el primero no me decía, estaba medio nubladito, bueno, hay 2 horas de diferencia. Daniel Arioni, otro querido amigo, gran tipo, también nos manda saludos desde Mar del Plata. Listo, entonces, primera parte, cerramos esto, vamos con la primera tanda y ya retornamos con la primera nota de esta emisión 954 de Tiempo de Seguros.
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0: Y ahora sí, 11:16, momento de la primera nota, estamos comunicados con el ingeniero Pablo Cabrera, ARC Regional Manager de Allianz, un amigo de este programa. ¿Qué haces, Pablito? ¿Cómo te va? Te veo un ponchado, te veo abrigado.
1: Sí, hace frío y después de las tormentas vino el frío. Y sé que en la calle, así que...
0: Estás con un tema deportivo, juega tu pibe ahora en un rato.
1: Sí, juegan los chicos ya en un campeonato de fútbol, así que me vine... Primer partido del año, así que los tenía que venir a ver.
0: Me parece muy bien y gracias por estar. Bueno, hoy la tecnología permite incluso
1: nos permite esto, ¿no? Esto,
0: tal cual. Era tal vez más fácil cuando éramos radio solamente, ahora también hay que ser imagen, pero estamos.
1: No hay problema.
0: Bueno, Pablo, gracias porque nos pareció muy interesante de algo que venimos escuchando en los medios, qué sé yo, bla, bla, bla, pero traerlo al mundo del seguro, este informe que hiciste, que lo presentaste esta semana, que habla del super niño, no es un niño normal de otros años. Contanos del análisis así someramente primero.
1: Bueno, mira, primero el término, ¿me escuchan bien?
0: Sí, perfecto.
1: El término super niño no es un término científico, ¿no? Los meteorólogos decís super niño y dicen no, ese es un término más para la divulgación. Pero este año sí se viene un niño muy fuerte, pero muy fuerte, es el cuarto en 40 años, así que imagínense la intensidad del fenómeno. Básicamente lo que es el fenómeno... Sí.
0: Sí, te escucho.
1: Básicamente el fenómeno comienza más o menos en abril, mayo, en el Pacífico ecuatorial frente a Perú. Se calientan las aguas, muy poquito, 1 o 2 grados, muy poquito para nuestras escalas, ¿no? 1 o 2 grados. Y esto produce cambios en los vientos que traen un cambio completo en la meteorología de Sudamérica y parte de Centroamérica también, y con menos intensidad en otros lugares del mundo. Ahora, ¿qué significa para nosotros, no?
0: Sí. Sí, no, te escucho.
1: Perfecto, tranqui. Tengo un eco yo.
0: Ok.
1: Para nosotros, ¿qué significa esto? En Argentina, este cambio en la meteorología implica fuertes lluvias, ya desde agosto, septiembre en adelante, quizás hasta febrero. Entonces, cuando empezaron las primeras alertas en mayo, decidimos hablar con nuestros meteorólogos que nos asesoran de la Universidad de Buenos Aires y prepararon un informe. Lo que les enviamos allí es un resumen, muy resumen de lo que va a ser el fenómeno. Así que está confirmado ya que vamos a tener un año niño y un año niño muy fuerte. Cada X cantidad de años, ¿no?
0: Por lo que veía, para el que no conoce, el último niño, según esta tabla, y de un impacto más moderado, fue el 2018-2019, y los últimos 3 años habían sido neutros.
1: Exactamente, sí, sí. 2018-2019 no fue tan fuerte, fue un niño moderado, como decís vos. El último fuerte fue 2015-2016, el anterior 97-98, y el primero que registramos es 82-83, que registramos porque esto existió desde siempre,
0: sí.
1: Pero que se empezó a medir es más reciente, ¿no?
0: Ahora bien, como decía, cualquiera entiende rápidamente lo que esto afecta al campo, el agro, pero acá en particular, y es el punto de interés, tenemos afectaciones de lo que es property, impacto en construcción y montaje, actividades, qué sé yo. A mí se me ocurre, el que tiene una actividad hotelera y que de golpe se empiecen a caer reservas porque va a haber agua por todos lados. ¿Qué es lo que ustedes analizaron en esto?
1: Mira, analizamos varios ramos, ¿no? Y porque esto afecta a muchos ramos del seguro y a la actividad económica en general y a la vida social. Porque, por ejemplo, hay inundaciones, se espera que haya inundaciones importantes en el noreste del país y en el este del país, los ríos Uruguay, Paraná, básicamente, y los afluentes. Pero si uno va al seguro, afecta directamente a las pólizas de property y de incendio, que tiene sus límites por HSBT o riesgos específicos, y ahí va a subir la sinistralidad, seguro. En las pólizas de construcción y montaje, que son más sensibles a lo que es fenómenos meteorológicos, también esperamos que haya problemas. Problemas son, son daños, ¿no?
0: Sí, sí.
1: A las pólizas, incluso a las pólizas de motor, de autos, también, porque nos afecta la inundación, el granizo. Granizo uh-huh. es un tema particular, ahora si querés hablamos
0: sí,
1: un poquito sobre eso.
0: Me interesa.
1: Y a lo que es agro, bueno, también mucho, no solo por la afectación a las pólizas, porque tenés las pólizas de granizo, que las va a afectar, los multirriesgos también, y a la actividad económica del campo, ¿no? Porque más allá de que esté asegurado o no esté asegurado, se esperan daños o problemas con los caminos rurales, la infraestructura rural, lo cual puede afectar la cosecha, y el agua puede afectar a los rindes según el momento en que llueva. Que eso no lo sabemos. No sabemos si va a llover mucho o poco de una vez, eso no se sabe, pero esperamos fuerte intensidad en verano, como siempre aquí de diciembre a... Diciembre y enero son meses de fuertes lluvias y tormentas. Este año se espera que eso esté incrementado.
0: El informe es muy, muy claro y te estamos pidiendo el permiso para incluirlo después en el video, digo, sí, el link.
1: Totalmente, pero totalmente.
0: Hay mucho...
1: Incluir el informe y la presentación.
0: Veía que, por ejemplo, en materia de energía, hoy todo un tópico, ¿no? En nuestro país, lo que está mejorando la generación energética, Allianz es especialista en lo que es el aseguramiento de los parques fotovoltaicos, todo el tema de líneas de transmisión, todo eso está a la intemperie y obviamente que este fenómeno que muchas veces también, trae viento.
1: Exactamente. Eso puede ser afectado, lo que es parques fotovoltaicos seguro por el tema de tormentas y granizo, las líneas de transmisión, quizá no tanto, pero un tema que es el estrés térmico, que sí puede afectar porque va a haber más temperatura, eso sí puede afectar a los transformadores de las líneas de transmisión y de las plantas en general. En otros países como el norte de Brasil, Colombia, partes de México, ahí se esperan sequías y con las sequías vienen los incendios forestales que sí también pueden afectar a todas las instalaciones que, por ejemplo, parques fotovoltaicos, generación eólica, generación por biomasa. El problema de sequía con incendio forestal en principio no lo tendríamos en este país, en este año, ¿no?
0: Dentro del tema de granizo, que ahora te voy a preguntar especialmente por qué se incrementa el riesgo, veía situaciones que casi cualquier productor debe tener en su cartera, ¿no? Riesgos con techos de chapa, fibrocemento, el relevamiento y tratar de mantener lo más desobstruido y limpio posible los desagües, las cañerías pluviales, esto también hasta en las casas, digo, cosas sí. que uno a veces no se acuerda y viene bien hacer algún recordatorio previo.
1: Bueno, la idea del reporte fue alertar a los clientes que no solo son clientes industriales, ¿no? Que tienen grandes sí. superficies con techos. También esto cabe para una casa, para un depósito, para un comercio, donde el incremento de frecuencia de tormentas, vamos a tener, la tormenta es viento fuerte, lluvia y granizo, en general viene combinado. Entonces, si yo puedo prever y hacer una reparación, un relevamiento y reparación de los techos, ya, yo diría ya, lo antes posible, estoy mejor preparado. Si puedo hacer la limpieza de canaletas, todo lo que es pluviales, sistemas pluviales, también. Y una cosa que excede, dentro del perímetro de una propiedad, uno puede hacer un montón de cosas, básicamente esto, limpiar, desobstruir, verificar que todo esté bien, es hacia afuera, es consultar a la municipalidad local para ver cómo son los planes de contingencia ante inundación, por ejemplo. Ya hay una alerta nacional. Se formó una comisión a nivel nacional, hay otra a nivel provincial y estas coordinan a su vez a los municipios, porque hay municipios, hablando como provincia de Buenos Aires, que son muy vulnerables a lo que es la inundación, como Tigre, San Isidro, Zárate, Campana, que ya están trabajando. Entonces está bueno coordinar, si estoy hablando de una industria o de una actividad, digamos, importante, está bueno coordinar con las autoridades, saber qué se puede hacer para acelerar, por ejemplo, limpieza de arroyos, de desagües públicos, eso se puede hacer con anticipación, porque el día que vino el agua, bueno, ya es tarde, ¿no?
0: Sí, el tema de, a veces, en determinados lugares donde, lamentablemente, el lugar donde se guarda la mercadería es depósito abajo, la precaución de elevar, etcétera, ¿no?
1: Eso también, en las plantas, cuando ya hablando de industria o de depósitos, o actividades comerciales así importantes, hay lugares más bajos donde muchas veces se ocupa con mercaderías o con determinados equipamientos, y eso se puede prever de quitar esos elementos, llevarlos a lugares más protegidos, porque bueno, si viene una inundación se van a afectar. Recuerdo el caso de La Plata, esto es muy importante, el caso de La Plata, la inundación de 2000, creo que fue 2013, ese año muchos hospitales fueron afectados. ¿Y qué pasó con los hospitales? Tenían todo lo que era instalación eléctrica normal en subsuelos, y los grupos electrógenos y la generación de emergencia también. Entonces cuando se inundaron los equipos de emergencia y los hospitales se quedaron sin luz. En algunos casos se puede prever eso y decir, bueno, por lo menos el equipo de emergencia que esté en un lugar alto, con su tablero y con su alimentación independiente a la fábrica o a la industria o al edificio, para que la inundación no lo afecte. Es una cosa que parece muy, muy obvia, pero no lo es.
0: Sí, sí.
1: Porque, claro, el que nunca le pasó esto, y bueno, no va a tomar esa medida. La idea de nuestro folleto fue alertar y poner en alerta básicamente a la población, a nuestros clientes y no clientes también.
0: Te vuelvo a preguntar, me decías y me quedó ahí picando, ¿por qué el granizo está como también agravado por toda este super niño?
1: Mira, a priori, como va a haber más tormentas, muchas de estas tormentas son convectivas, se forma granizo, probablemente haya mayor intensidad de granizo. Ahora, nosotros hicimos un estudio tomando 30 años, esto lo hicieron nuestros asesores, 30 años de caída de granizo en todo el país, y no nos dio una correlación directa con el niño o la niña. O sea, con métodos estadísticos se evaluó y no hay una correlación muy débil. Ahora, tomando nuestra siniestralidad de los últimos, creo que 18 años de agro, hicimos la correlación y ahí encontramos una correlación no tan fuerte, o sea, no es que es directo, pero sí hay un aumento de las pérdidas por granizo una vez que desagregamos todos los factores, ¿no? Así que se espera, no podemos decir que va a ser una catástrofe, porque la verdad que no los números no dieron eso, pero va a haber un incremento leve. Ese incremento leve son muchos millones de dólares y va a afectar probablemente los resultados del ramo, no solo de nuestro sector, sino de nuestra compañía, sino probablemente de otras también.
0: Sin duda. Pablo, recordame un poquito antes del cierre, ¿hasta cuándo es el horizonte de duración de este fenómeno? Y si hay algún o algunos meses en particular donde se espera el mayor impacto en nuestro país.
1: Sí, mirá, el horizonte es hasta el mes de febrero. Ahora, si incluye febrero o no incluye febrero, la verdad que no se sabe o no se puede decir. Pero hasta mediados de febrero seguro, y los meses de mayor impacto empiezan ahora en primavera, va a empezar en septiembre. Que ya en agosto se dice que ya está la anomalía y ya hay lluvias. Bueno, ya lo que llovió hasta en agosto hasta ahora es lo que llovió el otro día es superior casi a la media del mes, lo cual ya es un indicio. No necesariamente es algo absoluto, pero sí. Y septiembre, octubre, noviembre, diciembre, enero. Los peores meses seguramente van a ser diciembre, enero.
0: Bien, bueno, de hecho ya estamos viendo hace poco un tornado ahí en el sur de Brasil, cerca de Pelotas. Vimos sí, el temporal.
1: Sí. Tornados hay siempre. Sí. Nosotros estamos en una zona, pero los tornados asociados a tormentas pueden incrementarse, es verdad.
0: Esta semana, ayer y antes de ayer, hubo temporales muy fuertes de viento en Buenos Aires y creo que ayer o antes de ayer se inundó Montevideo, que tampoco es infrecuente, pero digo...
1: Ah, mira, no tenía ese dato.
0: Sí,
1: esto afecta a Uruguay también, ¿eh? Uruguay, o sea, la afectación de inundar... Acá el clima no tiene fronteras, ¿no? Es el sur de Brasil, Paraguay, Uruguay y Argentina, lo que es la fase húmeda, lluvias, ¿no?
0: Bueno, sí. Amigo querido, te libero, no sea que justo hagan un gol en el primer minuto y te lo pierdas.
1: Bueno,
0: te quiero dejar antes con el saludo de queridos amigos en común. Acá te mando un saludo Ernesto Bodenheimer también. Ah, bueno. Te estaba mandando saludos Juan Pablo López. Esperá que por ahí no me quiero olvidar de ninguno. El ingeniero Durán también te manda saludos.
1: Ah, y mirá, bueno, gracias.
0: Como un amigo y productor de tu compañía, nuestro querido Gustavo Bianco, que también te manda un saludo grande. De nuevo, bueno, muchísimas gracias por la nota, interesantísima. Y de nuevo, cuando salga la nota, le vamos a poner ahí la presentación y este informe muy interesante.
1: Sí, porque perfecto.
0: Sin duda, que en particular los colegas, que es a quienes transmitimos todo esto, queremos que tomen también conciencia y que con sus clientes lo vayan viendo.
1: Y que ajusten prevención y también coberturas, ¿no? Y que verifiquen que las coberturas sean las adecuadas y suficientes, ¿no? Eso es
0: fundamental. Parece mentira, porque terminamos encadenando ahora en la segunda nota, hablamos del informe de Infraseguro con el amigo Tomás Furcade, que también te manda saludos. Así que gracias. Perfecto, gracias de nuevo, buen fin de semana y bueno, y que ganen.
1: Bueno, gracias,
0: Gracias,
1: chau, querido. Un abrazo a todos,
0: Abrazo grande. Gonza, próxima tanda.
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0: Once y 35 es ahora la hora en esta hermosa República Argentina, que no se vende, que sigue siendo Argentina, Dios gracias. Y tenemos dos invitados, dos amigos, son ya una figurita más que conocida, el ingeniero Tomás Furcade, presidente de Lea Risk, y el ingeniero Nicolás Franceschini, que también es miembro de Lea Risk, para hablar con ellos del informe de Infraseguro. Gracias, chicos, por venirse hoy a charlar con nosotros. Acérquense al micrófono cuando hablen, lo único. Tomás, recordémosle a la gente qué edición es esto, desde cuándo empezaron a hacer el informe de Infraseguro.
8: ¿Cómo andas, Fer? Bueno, gracias antes que nada por la invitación y por este medio para llegar a toda la gente que los escucha, que los ve. Para nosotros es importantísimo hacer difusión para tratar de que esto afecte este problema de infraseguro y todo en general. Las recomendaciones recién de Pablo, ¿no? Es cuanto más gente le llegue, mejor. Entonces, este estudio particular del reporte de infraseguro lo hacemos desde el año 2000, o sea que ya vamos a hacer 26 años haciéndolo. Nos gustaría que se actúe un poco más en consecuencia, digamos, ¿no? Porque es como esto, es como lo que decía recién Pablo. Pablo avisa, y cuando llegue la tormenta, la gente se va a sorprender. ¡Uy, vino la tormenta! Y ya estaba avisado desde tiempo de seguro por Pablo antes. Y con el infraseguro es un poco lo mismo, ¿no? Venimos 26 años mostrando lo grave que es el problema.
0: Nicolás, bienvenido porque es la primera vez que te conocemos.
9: Por favor, gracias por recibirme.
0: Contanos desde cuándo estás en LEA y particularmente empezamos a desgranar un poco el informe.
9: Bueno, para los que no me conocen, soy Nicolás, como me han presentado. Yo estoy en LEA desde mayo del 22. Disculpame, tengo poca voz. Ayer festejé mi cumpleaños.
0: Ah, bueno. Me
9: quiere mandar saludos.
0: Felicitaciones también.
9: Estoy en LEA desde el 22, ingresé en el equipo de ingeniería, a cargo de Gustavo Spinetta, el ingeniero Spinetta. Y más o menos temática de infraseguro la vengo tratando desde la edición 2023 del reporte.
0: Bien, yendo específicamente al reporte, un poco lo charlábamos en la previa también, debe ser medio frustrante, ¿no? Cuando a lo largo del tiempo decís, esto tiene que solucionarse. Acá tenemos el diagnóstico, se lo pasamos a los productores, está bien que a nosotros nos cuesta a veces, pero... este año, respecto del anterior, ¿hay alguna mejora o no? ¿Qué es lo que advierte?
9: Bueno, mejoras hubo, eso es verdad, pero la situación sigue siendo francamente mala, crítica. Yo me acuerdo de la primera edición del reporte que hice, la edición 2023, la termino, escribo el informe, uso algún grupo de adjetivos. 2024, seguimos mal, uso otro grupo de adjetivos, ya me estoy quedando sin palabras, ya no sé ni cómo decirlo, honestamente.
0: El diccionario de sinónimos tiene varios, pero no tanto.
9: Tiene varios, pero no tanto, ya no sé qué palabras usar, viste, uno siente a veces que... Relativamente la situación ha mejorado, por lo menos de la primera iteración de yo reporte que hice, la 2023, la situación está mal, damos 45%, si la memoria no me falla, infraseguro promedio. Y ahora caímos a 36%. Uh-huh. En ese sentido es como la inflación. Veníamos a inflación de 200% y ahora estamos en 36%. Uno dice, bueno, bajó, bien. Está bien, festejamos. Pero la realidad es que es un número alto en ese sentido. Estamos el promedio histórico de la República Argentina de que se hace el informe, 35,5. Así que ahora estamos es un año promedio.
0: Uno pensaría que quizás, estando un poco más estabilizado el tema de inflación, quizás tendría que estar como mejor, ¿no? Porque yo te entiendo... que haya infraseguro, que haya demoras en ajustes, uh-huh. que haya olvido cuando tenés, no sé, 200 y pico, pero ahora está estabilizado, ¿no?
9: Sí, yo solo lo vinculo con la idea de que Argentina siempre es un país que tenemos la tendencia de medir dos valores nada más, el dólar y la inflación, que encima son dos valores que tienen alguna correspondencia entre sí. Pero si uno mira, por ejemplo, no hay que ir muy en profundo en detalle, si uno mira el índice de Camargo, el índice de la Cámara Argentina de la Construcción, los valores aumentan en dólares. Entonces, si bien el dólar se mantiene, los números suben. De hecho, en el reporte está desplayado, históricamente el dólar te permitía, uno siempre decía, bueno, me aseguro en dólares y reviso las pólizas en 2, 3, 5 años. Eso ya no es así. El infraseguro promedio tanto en dólares, las pólizas en dólares como las pólizas en pesos es idéntico prácticamente, 33 contra 36 me parece. Las especificidades están en el reporte. Entonces esa tendencia ya no existe.
0: Te aporto algo, se los comenté en la previa en el cafecito porque me tocó esta semana, hago el comparativo dólar oficial contra inflación interanual esta semana, tomando valores de julio, ¿no? para hacer la renovación de un cliente. 33 la inflación, 22 el aumento del dólar oficial, y ahí tenés casi más de un 10% de desfasaje.
9: Claro, es un gran desfasaje en ese sentido.
8: Entonces, si vas a otros países, ¿no? Si vos ves esto en Chile, lo ves en México, en cualquier otro país, incluso en otros mercados más desarrollados, hoy se habla de infraseguro en todo el mundo, se habla en Europa, entonces sí. Es una problemática que va mucho más allá de la inflación. Tiene que ver con actualizar valores, con la gana de pagar la prima que corresponde, con muchos factores que van en contra de que estén bien asegurados las personas, ¿no? Problemas de commodities, problemas de transporte, logística internacional.
0: Un par de cosas para recordarle a los oyentes, tal vez, tengo ahí un mensaje, ahora se los voy a pasar, pero esto está hecho en base a edificio, no contenido, contenido es absolutamente variable, y ustedes toman riesgos más de tipo industrial para este informe.
9: Sí, para este informe en particular, principalmente lo que se considera es incendio, edificaciones, riesgos industriales. Por ejemplo, pequeñas y medianas empresas, galpones, pequeñas instalaciones industriales, lo que abunda en el Gran Buenos Aires. De hecho, bueno, la muestra está dividida por geografía del país, más o menos hay un 50 del Gran Buenos Aires, 50 del resto del país.
0: Bien,
9: esta iteración.
0: Empezamos con algunas preguntas, tengo muchos saludos, le mando un beso muy grande a Sofi Fels, que está de ahí, está José Luis Sarabia, desde LEA Risk en Santa Cruz, en Bolivia, está conectado, le mandamos un saludo, pero tengo una consulta de mi querida amiga Mariel Adaro, la doc del seguro, que dice, le pregunta a los ingenieros, ¿cada cuánto tiempo sugieren realizar la revalorización técnica, ¿no? Para evitar que la póliza caiga en reaseguro, en infraseguro en base a esto que están mencionando.
9: Ah, bueno. No, tengo mi bicicleta.
8: Bueno, en el reporte ponemos una recomendación de revisar, aunque sea por índices, cada 6 meses y de hacer evaluaciones profesionales cada 2 años, 3 años. Igual depende mucho del contexto, de lo que hay que hacer es entender que el valor es importante, entender que si está mal voy a perder mucho el día del siniestro. Entonces cada vez que hay un movimiento fuerte, por ejemplo, todos los productores tuvieron siniestros después de las tormentas de 2023, ¿no? Que fueron 17, 18 de diciembre de 2023, si no me equivoco, y fueron 4 días después de una devaluación.
0: Lo tuve solo como productor, lo tuve como asegurado en la casa de mi señora en Parque Leroy.
8: Y bueno, habló Caputo el martes, me parece, devaluó de 300 a 800.
0: Una semana antes. Fue el 11, fue la devaluación, 183%, una semana después.
8: Creo que fue el martes a sábado, me parece, ¿no?
0: Y siempre valoré, lo dije, muchas compañías, o las que tuve siniestros, no fueron a, no, pero no actualizaste la suma, pasó una semana, probate.
8: Bueno, más allá de ese gesto comercial de las compañías,
0: sin duda.
8: ¿Cuánta gente, si se devaluó 300% o 200% el martes, cuánta gente fue el miércoles, jueves y van a pedir?
0: Ninguno.
8: Atención de suma cero. Y es lo que habría que hacer. Entonces, hay una frecuencia, está muy buena la pregunta, mínima, pero después cuando hay un shock, cuando escuchás que se va el petróleo a 100, cuando escuchás que hay una devaluación grande, cuando cambia el euro contra el dólar, cada uno sabe en su industria qué mueve la aguja. Si tengo todas máquinas alemanas, miraré el euro. Si tengo cemento, miraré el precio del cemento, digamos, ¿no? Pero mínimamente, por lo menos en Argentina, cada 6 meses hay que estar dándole una mirada y cada 2 años hacerlo. Son los dos factores. Uno son los índices y otro son los cambios míos. Porque también las industrias cambian. Es increíble. El otro día estuvimos en la semana, estuvimos haciendo un relevamiento de una industria con Marcelo.
0: Sí, lo sé.
8: Uno lo revisa 2 años después de la última inspección y es increíble los cambios. Claro, una máquina nueva, esta máquina se dio de baja, agregó un galpón. Y parece que no, porque pasan, son cambios hormiga, digamos. Pero después de 3 años cambió por completo el riesgo. Entonces,
0: aprovecho para contestarle al amigo Gastón de Bramanti. Gastón Bramanti dice: un enemigo es la renovación automática en consorcio y comercio. 1 de cada 3 pólizas tienen números irregulares. Es cierto, lo que no nos olvidemos que esa está nuestra responsabilidad. ¿Sí? También que son riesgos, si se quieren, más chicos. Pero todo este tema de renovación automática en realidad nos tira la pelota a nosotros. Vayan al inciso C del artículo 10 de la 22400, verificar que la póliza contenga. O sea, tenemos la pelota a nosotros, aunque no nos guste este recordatorio, ¿sí? Fuiste parte, hace poco volviste a dar una charla de uno de los eventos más gravosos de los últimos tiempos, la inspección, bueno, el siniestro de la explosión en Spegazzini, y obviamente sin hacer nombres propios, pero ¿qué nivel de infraseguro encontraron en esos riesgos relevados?
8: Y es bastante parecido al que uno encuentra en la encuesta, ¿no? O sea, en general pasa que 1 de cada 3 siniestros tiene problemas de infraseguro y después uno encuentra infraseguros muy normalmente de 20% y a veces de más, como la encuesta muestra que cuando hay infraseguro el promedio es casi un 60%, digamos, ¿no? Entonces, en un evento en el que el mercado respondió bien, en Spegazzini, porque hubo buena cobertura, incendio, explosión, riesgos cubiertos, muchos asegurados puntuales tuvieron problemas por infraseguro.
0: Obviamente lo que ahí estaba, que no se mide en infraseguro, era sencillamente la carencia de coberturas como la interrupción de explotación, interrupción de accesos. No sé cuánto tiempo estuvo vos que ibas ahí a cada rato. Me acuerdo que te habías bajado del avión de México y casi que te fuiste para
8: directo
0: para
8: allá con un dron.
0: No podían entrar.
8: La cobertura de pre-beneficios fue el gran ausente en ese evento. Yo, de hablar con colegas y tener una idea del porcentaje, casi no hubo ningún caso, un caso o dos, me parece, de todos los que hubo que tenían cobertura buena de para beneficios. Y nosotros ya lo empezamos a mostrar eso como un infraseguro. Al final es un gap de cobertura entre la pérdida que puede pasar y lo que decidí asegurar, que además en ese tipo de empresas, que son todas empresas medianas, que tienen asesores de seguro y todo, yo creo que es casi un gap consciente. En algún momento alguien le comentó de la cobertura y se decidió no asegurar, y el día después siento te dice, mira, si hubiese asegurado porque hubo mucha interrupción. Interrupción por daños propios, que hubo que reparar o si hubo que afectar la producción, y después interrupción por accesos, que en este caso en particular fue menos grave. Sí hubo algunos días que era más difícil llegar, estaban los bomberos trabajando.
0: Hasta que permitió el juez, qué sé yo.
8: Pero al final le encontraron la vuelta para entrar por otros lugares, y al final yo creo que hubiese quedado dentro de cualquier franquicia de la cobertura de interrupción de accesos, ¿no? Porque de estar 2-3 días sin llegar a la planta, eso entra en una franquicia.
0: Deducible.
8: Eso suele ser más grave cuando te afecta un puente, lugares que tienen un camino rural que es el único acceso. Uh-huh. Acá al estar sobre una autopista con acceso por distintos lugares se pudo solucionar. Hay lugares que son más expuestos a ese riesgo, ¿no?
0: Nicolás, casi en el cierre, ¿algún otro elemento como para especialmente detallar o advertir del informe que ya está publicado? Lo vamos a volver a poner en el final, cuando publiquemos esta nota, volvemos a poner ahí el link al informe, pero ¿algún otro elemento particular?
9: Sí, yo quería dos cositas para cerrar. En primer lugar, en esta iteración del informe, hemos hecho una pequeña mejora de metodología que hemos sumado siniestros a la estadística. Siempre se analizaba suma asegurada contra valor de reconstrucción de pólizas en curso, pero esta vez sumamos siniestros para ver si efectivamente el análisis que nosotros predecíamos ocurría en la realidad a la hora de las liquidaciones, y es verdad, más o menos como comentó acá Tommy, bueno, en Esperacín en particular, pero en general, más o menos aproximadamente, se corresponde ese 36% que mencionamos. Otro detalle que yo quiero también mencionar, te comenté que la situación mejoró.
0: Sí, algo.
9: Otra mejora metodológica que hicimos es calcular el infraseguro de los infrasegurados. O sea, los que están mal, cuán mal están. Uh-huh. Y si ven el gráfico, se van para arriba, básicamente. Los que están mal, están mucho peor respecto al año pasado.
8: O sea, el porcentaje promedio mejora porque muchos pasan a estar bien.
9: Claro, sí, muchos pasan a estar bien.
8: Pero los que están mal siguen, están peor.
9: Los que están mal están peor, lo cual es grave.
0: Sí, yo en estos sentido. Casos, a veces, sin que sea una justificación, digo, nos toca como productores el caso del cliente que dice, no, yo pago hasta acá, y ahí donde recomiendo ahora cuando vaya ahí a Chipoletti hablar bien con los colegas de que determinadas situaciones que nos plantea el asegurado tienen que quedar escritas en algún lado, ¿no? Cuando el asegurado viene te rearma la póliza y dice, no, espera, poneme más plata acá, esto me parece que está muy caro, qué sé yo. Bueno, cuando hay una situación de infraseguro aceptada, que quede en algún lado que esos son los valores que pide el cliente.
8: Sí, y hay una recomendación final que nosotros venimos insistiendo hace mucho tiempo y veo que cada vez más lo toman distintas personas que hablan en los medios, y es una buena recomendación, que es, si yo no tengo presupuesto para mantener el seguro a full, no hay que recortar suma asegurada, hay que aumentar franquicias o bajar coberturas de frecuencia. O sea, sí. El otro día en un evento lo decía Bárbara Carrizo, el manager de McDonald's, hay que ajustar hacia arriba el seguro, hay que llevarlo hacia arriba. Puedo dejar descubierta la base, puedo dejar una franquicia más alta, puedo no cubrir cierta frecuencia. En una pyme podría no asegurar las computadoras, no asegurar los cristales.
0: Sí, sí, como, no asegurar como uno parte dice del contenido. Veces, en un hogar lo más importante es el incendio. Bueno, no asegures el televisor.
8: No asegures robo, no asegures
0: el televisor. Lo compras en 18 cuotas después.
8: Pero mantener bien la suma principal. O sea, el error es que si yo tengo soy consciente de una falta de presupuesto y no puedo mantener bien la suma asegurada, mantener bien la suma asegurada igual y bajar otras coberturas. Pero no dejes la cobertura principal de incendio, edificio, que es la que te va a dejar fuera de juego, fuera del partido, como claro. Gusta decir a Nico, sí. Saulit en muchos eventos.
0: Sin duda.
8: Esa cobertura hay que dejarla bien.
0: Bueno, gente, tengo algunos saluditos que después se los voy a pasar. Ya tenemos ahí conectada nuestra próxima entrevistada. Así que gracias, Nico. Gracias Tomás, Fernando, por haber venido. Vamos con la próxima tanda, Gonzalo.
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0: Y ahora sí, 11:51, momento de la tercera y última nota. Nos dejamos lo mejor para el postre, diría alguien. Estamos comunicados con Soledad Sueiro, directora del Grupo Mérito, desde una soleada Mar del Plata. ¿Estás al aire libre, Sole?
12: ¿Cómo estás, Fer? ¿Cómo están todos?
0: Bien, bien.
12: ¿Se escucha escucha bien?
0: Sí, se escucha bien, bien, un gusto verte. Justo, digo, el primero que nos escribió muy tempranito de Mar del Plata me hablaba de nublado, pero después nos escribió también el amigo Daniel Arión y me decía una soleada Mar del Plata, así que se ve lindo. ¿Cómo anda esa ciudad, la ciudad feliz?
12: Soleado Mar del Plata, yo en una cancha de fútbol.
0: Otra
12: así
0: más que está con el fútbol, hoy sí, los sábados a la mañana es de los hijos que juegan.
12: Es de los niños que juegan. Así que agradecida y haciéndome el tiempo para charlar con ustedes, que siempre es un placer y que están atentos de todas las novedades y las acciones que hacemos para la red.
0: Recordémosle, porque bueno, siempre hay gente nueva, el público se renueva, dice doña Mirta, acerca de Grupo Mérito. Los conocimos ya en algún viaje de hace algunos años, estuvimos en la acción verano este año, pero para el que no conozca, háblanos del origen de este broker que es nacido ahí en Mar del Plata.
12: Sí, el broker es nacido en Mar del Plata y digamos la vida de productor de mi papá nació en Coronel Vidal, uh-huh, en un pueblo a 60 kilómetros. Y el broker hace más de 20 años se ha transformado. Hemos nacido como productores de seguros, conociendo y viviendo la realidad que hoy vive toda la red, emitiendo, cotizando, generando oportunidades, gestionando siniestros. Y hace ya un par de años pensamos en que podíamos compartir toda esa experiencia y todos los vínculos y pensar en algo más grande. Y bueno, ahí estamos potenciando red de productores y también ayudando y asesorando a organizadores ya a montar una estructura desde cero y con todas las áreas que eso implica, ¿no? Tener conocimiento.
0: ¿Tu papá se llama Enrique?
12: Enrique era mi abuelo.
0: Ah, bueno.
12: Gustavo, mi papá.
0: Mira, esto parece gente que busca gente, pero hoy cuando subimos el posteo ahí tempranito al Facebook, un colega, amigo, no es colega, pero amigo de este programa, Gustavo Andrés Bilbao, decía, tal vez Soledad tenga algo que ver con un productor que atendía cuando estuve en La Rural entre el año 81 y 87, el señor Enrique Sueiro. Así que ahí está.
12: Bueno, ahí nací.
0: Mira vos. Bueno,
12: ahí nací y el abuelo debe haber tenido que trabajar más, porque mi papá no tenía trabajo. Así que se motiven todos los que están en esta carrera y que pueden, con conocimiento y constancia, se puede trabajar.
0: Sin duda. Bueno, contanos hoy de la proyección que tienen, que sabemos que es muy importante, crecieron de ser esa organización de Mar del Plata a ser algo con presencia casi nacional.
12: Sí, casi nacional. Hoy se nos están acercando por las oportunidades de negocio y más que nada por la evolución ante el mercado y la flexibilidad y adaptación que tiene todo el equipo de trabajo desde todo el país. Nosotros decimos que nuestro objetivo es simple, que el PAS tenga tiempo para potenciarse, para desarrollarse y para asesorar. Y tratar de quitarle ese tiempo en tareas operativas que hoy son un montón. Así que aportando desde ese lado.
0: Desde el lado también del soporte, de la página, de todo ese respaldo que necesita, en especial el productor joven, ¿qué es lo que están haciendo? Y como dije, productor joven y que están muchos próximos a rendir su examen de matrícula, ¿qué oportunidad ven con los nuevos colegas?
12: A nosotros nos gusta mucho capacitar, nos sentimos muy cómodos. Hicimos cursos al principio presenciales, que eran de primeros pasos, brindando herramientas técnicas y prácticas. Y ahora nos están pidiendo que sea web por este tema de, uh-huh, de la federalización de los servicios. Asimismo, también para entendemos por ahí los miedos o las inseguridades del que termina un curso. Así que les ofrecemos herramientas gratuitas como una landing para que den a conocer sus servicios, uh-huh, conectado con API, con las compañías que permitan gestionar desde otro portal los leads y las oportunidades que se vayan generando. Asimismo, placas de marketing, que hoy es muy importante, uh-huh, dar a conocer los servicios, porque a veces notamos que el cliente no sabe del seguro de la casa, sabe del seguro de hogar, pero por ahí necesita más conocimiento de otros rubros, de accidentes personales, del acceso a un seguro de vida, una asistencia al viajero, de la diversificación que puede hoy acceder con un productor.
0: Sin duda compartimos que hoy el productor, el joven productor que llega al mercado bastante desarmado de herramientas y con algunos conocimientos básicos, especialmente necesita este apoyo, este apalancamiento en salir a vender otras cosas, ¿no? Porque autos va a ser el nicho donde va a haber vendiendo cualquiera, más o menos esto es lo que uno ve que es la tendencia. Sole, sí. Bueno, dentro de esto están llevando adelante, fue un poco el disparador de la nota, ver que estaban haciendo un desarrollo muy especial de capacitación que van a hacer en Tandil, ahí cerquita. Digo, uno a veces dice Mar del Plata, el agua, qué sé yo, te vas unos kilómetros y ya está el campo, bien. Y en esto que van a hacer no es específicamente o únicamente seguro del agro, de granizo, sino todo lo que está vinculado a la actividad y que es mucho. Contanos de eso.
12: Bien, nos entusiasma mucho, nos encanta Tandil, toda la zona. Próximamente con presencia física seguramente en esa ciudad.
0: Mirá qué bien.
12: Como ya tenemos en Tres Arroyos, en Balcarce, en Vidal, en Pirán, ya Ruta 2, Todo Dolores, Chascomús, Bransen. Entonces pensamos siempre con el equipo la idea de sumar a capacitaciones y que sean distintas. Entonces vincularnos con, en cada rubro que sea, con profesionales del sector. Y entender al mercado y a los riesgos que tiene cada mercado de una manera integral. Entonces ahí salió la idea de este encuentro de agro, involucrando a suscriptores de granizo, por supuesto, por los riesgos y la situación del mercado, pero también expertos en maquinarias, en la aplicación y en el uso de drones agrícolas.
0: Sí.
12: Así que así nació la idea. Y con gente, además que nos encanta juntarnos con la gente de los pueblos, de las ciudades, con gente que sabe un montón.
0: Sin duda, eso es hermoso, fue un poco la génesis de esto del viaje, de haber llegado a hacer notas en 160 localidades distintas, en este caso casi siempre con colegas, obviamente, ¿no? También hemos visto algunos riesgos. Y bueno, interesante lo que contás de hacer foco en este nicho, que insisto, porque claro, yo veía la presentación, aparecen drones, aparecen cosechadoras, digo, también salir de esa cajita, decir agro es solamente granizo sobre cultivos.
12: Sí, para los drones hay un avance en esta tecnología y en este uso por diversas ventajas, ¿no? Hoy usar un dron para fumigar, sí, para sembrar, además de la precisión que lleva a utilizar esta herramienta, es también cuidar el suelo por la utilización de la máquina pesada. Entonces ahí se nos ocurrió, a razón de la cantidad de dudas que nos llegan al broker, ¿no? De que nos llegan dudas si tiene cobertura del producto en sí, si no, nos llegan dudas de la responsabilidad civil,
0: daños
12: del
0: por deriva,
12: uso de estos equipos. Entonces ahí nos contactamos con Pedro Platz, que es un ingeniero agrónomo, especialista en tecnología de aplicación, ajá, para que explique estos riesgos, para que explique cómo prevenir, para que explique las dudas más que nada, porque está conectado con ANAC, conectado con INTA. Así que esa es la idea.
0: Sí, muy interesante. Además, equipos de alto valor. Yo recuerdo, no este año, el año anterior estuvimos en la Expo Agro, que fuimos a hacer notas, estaba la gente de DJI. Uno dice dron y cree que es el chiquitito que usa para hacer fotos, que los usamos en el programa, pero hay unos bichos que son grandes como esta mesa, sí, que son los que se utilizan para fumigación u otro tipo de fines, y que son bastante caritos, además de la obligación de asegurarlos, porque eso ya va de acuerdo a la ANAC, ¿no? Ya no es un juguete, no es una máquina de fotos, pero muy interesante, y que el mercado ha ido dando respuestas para ese tipo de seguros, como otro tipo de implementos agrícolas.
12: Sí, sí, hay valores que pueden rondar desde los 5 millones a 45, 50 sí, millones de pesos. Y sus accesorios también, ¿no? Y lo que a nosotros nos compete del rubro es decir, bueno, el riesgo de la deriva de estos productos, el riesgo que esa deriva le puede provocar hasta un lote lindero,
0: sí, tal cual,
12: a una escuela rural, a daños de terceros y de cómo entender los vicios también, porque al ser un producto nuevo, una cobertura nueva en el mercado, hay un montón de grises. Entonces, poder conversar libremente de cuáles son los vicios, una hélice mal cuidada, una batería mal cuidada o no repuesta a tiempo. Así que bueno, va a estar súper interesante, después podemos hacer un resumen.
0: Seguramente, va a ser lindo charlar después de eso. Si Dios quiere, vamos a hacer nuevamente la acción verano. Nos veremos. Esperemos que el pronóstico del Super Niño, del cual nos hablaba el ingeniero Cabrera, mucha lluvia tal vez para enero, no tanto para febrero, bueno, que no nos llene de humedad el evento, pero que vamos a andar por ahí, que nos vamos a volver a ver, a tomar un café. Gracias, Soledad Sueiro, titular, directora del Grupo Mérito, por haber estado hoy en nuestra emisión.
12: Bueno, muchísimas gracias a ustedes. No quería dejar de comentar también que vamos a tener a Andrés Nani de Galicia Seguros, suscriptor de Granizo, más que nada charlando de la evolución del mercado y del presente del mercado. Y también Francisco Soriano de FES Agronegocio, fundador, también de la prevención de los riesgos de las maquinarias hoy, que le preocupa a todos los chacareros, contratistas del riesgo de incendio, y vamos a charlar también acerca de la prevención y las estrategias a la hora de cambiar una maquinaria. Así que muchas gracias.
0: No, gracias a vos, genial de nuevo, buen fin de semana, y a vos también te liberamos para que vayas a ver el partido del nene.
12: Muchas gracias, chicos, buen fin de semana.
0: Gracias, Sole. Gonza, última tanda.
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0: Y ahora sí, antes de irnos de esta emisión 954, siempre recordar, ¿no? Lo de los likes por un lado, que nos sigan en redes. Estamos en Instagram, Tiempo de Seguros, Tiempo de Seguros Radio también. Está el TikTok, que lo vamos a seguir moviendo. Pero quiero despedirme con los saludos y el agradecimiento de todos. Hoy estoy solito, no la tengo a Lu, así que voy a agarrar de acá, que me es más fácil. Ya lo había saludado, le mando un abrazo grande a Alberto Durán, que se me confunde con el nombre de Cabrera. Siempre tiene algún jugador de Boca en la cabeza, no sé qué tiene ese muchacho. Sandra Lewinson, que también tempranito nos saludaba. Roberto Fajín, querido amigo. Gustavo Bianco, que también había mandado su saludo. Cecilia Beatriz Wash Vives, otra de las que nos saluda mate en mano, y gracias por eso. Santiago Uboldi desde San Nicolás. El amigo Hugo Asaki, seleccionando fotos para algo importante que estamos preparando en el museo. Ojalá lo encuentre para darle un abrazo ahora el jueves en la expo. Juan Ignacio Merodio desde Mar del Plata. Guillermo Balbuena desde Florencio Varela. Organización Seguros BBA Sur, las noticias del mejor programa. Está mirando otro, se ve. Bueno, no importa. Saludos. Gracias desde Bahía Blanca. Pedro Palacios desde San Clemente. Nuestra amiga Nora Vázquez de Buta Ranquil. Ojalá que la vea, que esté en el curso ahí con los amigos de Nor Patagonia. Ibs Javier Manzoni de Gualeguaychú. Siempre mate en mano. Noemí García desde Bombal en Santa Fe. Aníbal Marquina, ya la había saludado, le vuelvo a mandar un beso grande a Sofía Fels. Ferdi Mena, saludos, profe. Aníbal Marquina desde Avellaneda. Martín Leandro Heras desde Mendoza, hace mucho que no nos vemos con el colega. Noelia Fajín, la hija de Roberto. Saludos, profes, extrañan las clases. Yo sigo, vos ya aprobaste. Bramanti Seguros lo había saludado también. También le vuelvo a mandar el saludo a Mariela Daro, a la doc del seguro. Aluminé María Tatiana Colombo, yo te digo Alu, porque si no me olvido todo ese nombre. Un beso grande, que es la presidenta de APAS Nord Patagonia y que está organizando esta capacitación. Ernesto Bodenheimer lo había saludado. La RC es fundamental en todo riesgo, cualquiera que sea. Si no tenés RC, por más que tengas incendio, se propagó, cobras el cheque en una mano, viene el abogado del vecino y te sacó el cheque. Carlos Ramírez también mandaba saludos. Gladys Gareca desde Lozano en Jujuy. Y un abrazo muy fuerte a mi querido Néstor Darío Salvañá desde Río Grande en Tierra del Fuego. Hacer un culto del sagrado vínculo con tu cliente. Esa tiene que ser la carta magna aseguradora, la confianza y ese estar siempre. Alguna vez charlamos de aquel caso que fue una de mis notas favoritas. Luego, hacer un culto del sagrado vínculo con tu cliente. 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

0: Cuando fuimos, después de más de un año, eso estaba levantado, eso estaba de nuevo en pie. ¿Por qué? Porque había un seguro a través de un productor. Gracias a todos, buen fin de semana. Nos volvemos a ver el sábado que viene, si Dios lo permite, para estar acá y hacer una nueva emisión de esto que se llama Tiempo de Seguros y es mucho más que un programa sobre el seguro. El seguro en la voz de los especialistas. Muy buen fin de semana.
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